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0: ¡Hoy es viernes!
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2: Hoy es viernes.
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3: ¡Hoy es viernes!
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2: ¡Hoy es viernes!
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6: Hoy es viernes.
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2: ¡Hoy es viernes!
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2: Hoy es viernes.
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3: ¡Hoy es viernes!
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2: ¡Hoy es viernes!
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8: Hola. Me llaman Romeo. 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

Bueno, pues es un poco de salsa lo que tenemos a estas horas del mediodía. ¿Qué tal? ¿Cómo estás? Un saludo muy cordial a ti. Sí, gracias por estar en plena sintonía de La Más Latina.

0: Bueno, pues es viernes y la frase que no puede faltar, por fin es viernes.
1: Por fin es viernes.
0: Bueno, pues ya lo sabes, una servidora más a estas horas del mediodía para acompañarte este trayecto que estás, me imagino, de camino a comer algo delicioso o a lo mejor ya comiste o simplemente tienes que pensar a ver qué es lo que voy a comer al mediodía. Así que nada, ¿te acompaño? Claro que sí, con toda la música y toda la información.
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0: La más latina. Somos más música, más información. Ahora con más premios. Bueno, pues les cuento que, hablando de premios, este fin de semana canario, quiero que te vayas a dar un buen chapuzón al parque acuático más grande de la isla. Así que nada, déjame una notita de audio. Quiero ir al Aguapar Costa Teguise con la más latina. Y si hay algunos niños que están en plena sintonía, que no, me manden una nota de audio, claro que sí. Y entran en la rifa a las 14 horas 10 minutos. 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El tiempo amerita, que estamos con un clima agradable, súper maravilloso y sobre todo con este paraje y la mejor compañía. Nos tienes que tener ahí en la sintonía a través de la app de tu radio, de tu teléfono móvil, la más latina. 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Bueno, por ahí los estoy leyendo, el WhatsApp de la radio. Bueno, pues apunta el WhatsApp de la radio 684-33-2667, que por cierto, ¿quieres los pases para el Aguapar Costa Teguise? Bueno, escríbenos, mándanos una nota de audio. Quiero ir al Aguapar Costa Teguise con la más latina.
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Bueno, pues sí que se sienta que estamos en viernes. Así que antes de introducirme en las notas importantes de ámbito local. Ay, ¿cómo está la temperatura? Bueno, ayer lo dijimos, la previsión para este viernes, 29 de mayo, ahí marca el calendario. La temperatura máxima 25, 26 grados, la mínima de 19 grados, temperaturas con pocos cambios y el viento moderado de componente norte. A flojito, flojito moderado, ¿eh? En Fuerteventura lo propio. 24 o 25 grados la máxima, la mínima de 19 grados, el viento moderado de componente norte. Ocasionalmente fuerte allá al sur de Jandía. Y'all ready for this? Los saludos a quienes están ahí con los audífonos, escuchando o a todo volumen. Ay, quiero saludar a mis chicas y a mis chicos de los diferentes módulos allá en Taiche. Saludos. Ahí siempre nos escucha Zenón, Simón, Mohamed. Está también mi amiga Luisa, Daniel el travieso, ¿no? También saludos para mi amigo Marcos. Saludos para toda la gente y para mis compañeros voluntarios, para Felisa, Esteban, Carmen Dolores, Lizardo, bueno, todos los chicos. Así que nada, bendiciones, todo lo mejor en este viernes de cara al fin de semana. Mucho ánimo, siempre tener presente en nuestra mente y en nuestro corazón a nuestro Papá Dios, ¿eh? Así que la parte espiritual hace mucho. Así que nada, saludos, saludos. Me voy rápidamente con buena música, muy buenos éxitos, porque es viernes.

fin de semana, hoy viernes. Así nos reactivamos en la sintonía de la 107.4. Bueno, pero tenemos un fin de semana bastante festivo porque mañana 30 de mayo, señores, es nuestro día. Y para quienes somos adoptados por esta tierra tan linda, estas islas maravillosas como es Canarias. Bueno, pues, ahí en los centros educativos a lo largo de esta semana ya tuvieron actos conmemorativos. Hoy viernes, por cierto, vísperas al Día de Canarias.

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Bueno, pues sí, hablando de música, tradición, buen sabor, también ya nos introducimos al programa amplio para mi gente linda de la más latina, donde el Ayuntamiento de Arrecife está celebrando el Día de Canarias con 3 jornadas de identidad, tradición y orgullo por lo nuestro. Así que nada, habrá la actuación de los abandeños, los campesinos, Benito Cabrera, José Manuel Ramos, llenarán de canariedad el Parque José Ramírez Cerdá y la Recoba del 29, es decir, hoy viernes, y hasta el domingo 31 de mayo, donde también se podrá disfrutar de música, de parrandas, folclore, gastronomía popular. Toda una delicia, un escaparate para que puedas compartir de esta amplia programación. Así que nada, ya lo sabes, hoy viernes 29 de mayo, la apertura y primera gran noche de parrandas. La invitación está hecha, ¿eh? Arrancará a las 18 horas, 6 de la tarde, con la apertura oficial del recinto y de los ventorrillos gastronómicos que ofrecerán productos típicos de la tierra. Desde ese momento, pues la zona infantil y familiar contará con talleres, pintacaras y juegos tradicionales canarios hasta las 9 de la noche, 15 minutos. La música tomará el protagonismo desde el inicio de la tarde con actuaciones de parrandas canarias de forma ininterrumpida hasta la madrugada. Estamos hablando, bueno, pues hasta altas horas de la noche, llenando el parque de folclore, alegría y espíritu festivo. Así que la invitación está hecha para que puedas asistir hoy a partir de las 6 de la tarde, ahí por el Parque Ramírez Cerdá. Además, el espacio gastronómico acogerá un taller de elaboración de productos típicos canarios y tapas, reforzando, eso sí, el sabor más auténtico de

Bueno, y mañana sábado también la programación es muy amplia, muy rigurosa. Y es que mañana, con la apertura de Ventorrillos a las 12 de la mañana, actuaciones en directo de parrandas en la zona gastronómica. La jornada incluirá también actividades infantiles, talleres y juegos tradicionales. A las 14 horas tendrá lugar el concurso de polka con la participación de diversas parrandas, seguido de nuevas actuaciones en el escenario principal. Así que nada. Y durante la tarde, mañana sábado, los asistentes podrán disfrutar de talleres de artesanía tradicional como talla de madera, cerámica, reforzado la transmisión del oficio que forman parte de nuestra memoria colectiva. Bueno, y la noche culminará con una de las citas más destacadas del programa, la actuación de Benito Cabrera y José Manuel Ramos a las 20 horas 30 minutos, seguido de la agrupación Los Campesinos a las 22 horas 30 minutos, referentes indiscutibles del folclor canario. Ay, qué bonitas son las tradiciones canarias. De esta tierra maravillosa que gentilmente nos acoge. Bueno, pues este programa está precisamente por eso, pensado para que las tradiciones, nuestras tradiciones, no solo se recuerden, sino que se vivan, se compartan, se transmitan con orgullo a las nuevas generaciones, los niños, el futuro de nuestras islas.

Bueno, pues así que nada, un fin de semana que arranca hoy viernes a las 6 de la tarde. Una programación que organiza el Ayuntamiento de Recife también a través de la Concejalía de Turismo, a cargo de la concejal Eli Merino, el alcalde Jonathan de León. Bueno, pues se suma a esta gran celebración por el Día de Canarias, reivindicando con orgullo el papel dentro del acervo cultural del archipiélago en unas jornadas que ponen en valor la riqueza de nuestras raíces, el talento local, la fuerza de nuestras tradiciones como seña de identidad compartida. Así decía Echede Eugenio, el concejal de festejos.

Amigos, y de la cultura y la tradición canaria, cambiamos radicalmente. Me voy con buena música, la salsa, que no puede faltar aquí a través de la Más Latina. Luego estoy con notas importantes, ya lo sabes. ¿Quieres darte un chapuzón? Tengo una entrada para ti. Ay, ah, para ti también, ¿eh? Así que nada, manda una notita de audio, escríbenos al WhatsApp de la radio. Quiero ir a Guaparcos Ateguise a celebrar el Día de Canarias con la Más Latina.

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0: Bueno, pues así vamos avanzando a esas horas del mediodía. Me voy rápidamente con información importante. 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Bueno, ahora sí, nos damos información importante, solo aquí a través de tu radio Latina de Canarias, hoy viernes 29 de mayo.
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Bueno, pues se dice el récord histórico de turismo británico en Lanzarote el primer trimestre. Supera las 400.000 llegadas. Bueno, pues nunca antes había recibido Lanzarote tantos turistas británicos como entre enero y marzo de este año, cuando aterrizaron en la isla un total de 400.431 personas desde aeropuertos ubicados en Reino Unido. Según datos facilitados por el ISTAT, la cifra de llegadas británicas del primer trimestre de este 2026 supone 30.000 turistas más que durante el mismo periodo del año anterior, cuando aterrizaron algo menos de 370.000 personas desde Reino Unido. Y con respecto al primer trimestre del 2019, el año previo a la pandemia de la COVID-19, son 100.000 turistas más. Entonces, llegaron cerca de 298.000 personas desde aeropuertos británicos. Más cosas, cambiamos de página y hablamos de un pasajero que estaba ebrio y que está a juicio por agredir a una mujer tras aterrizar en un vuelo desde Lanzarote. Este pasajero británico de la ciudad de Brentwood se sentará en el banquillo de los acusados el próximo mes de octubre frente al Tribunal de Magistrados de Brighton por presuntamente agredir a una mujer en el aeropuerto de Londres. Los hechos se habrían producido el 8 de enero de este año, cuando el pasajero de 48 años y residente Murding viajó ebrio, borracho, en un vuelo de la compañía aérea TUI entre el aeropuerto César Manrique de Lanzarote y el aeródromo londinense. Según informa el medio Echo, el pasajero admitió haber estado borracho en uno de los vuelos de la multinacional entre Lanzarote y Reino Unido. Bueno, y al mismo tiempo negó la imputación de un delito de agresión con agravante de lesiones hacia una mujer en el aeropuerto británico. Por ese motivo, pues el acusado tendrá que acudir a juicio el próximo mes de octubre para su defensa. Más cosas, cambiamos de página. Hablamos de un accidente. La Guardia Civil ha detenido a 3 personas e investigada a otras 2 por la supuesta comisión de delitos de robo de vehículo a motor, falsedad de documento oficial y usurpación de estado civil. La investigación se inició el pasado mes de marzo tras la intervención de efectivos del destacamento de tráfico de la Guardia Civil de Las Palmas en un accidente entre 2 coches. Los agentes detectaron entonces una posible irregularidad en la matrícula de uno de los vehículos implicados. En ese momento solicitaron la intervención del Grupo de Investigación y Análisis de Tráfico, integrado en la Unidad de Investigación de Seguridad Vial del Subsector de Tráfico de la Guardia Civil de Las Palmas, para esclarecer lo ocurrido. Los resultados del JAC constataron que tanto la identidad facilitada por el conductor a los agentes como la placa de la matrícula del vehículo accidentado eran presuntamente falsas. Asimismo, se tuvo conocimiento de una denuncia formulada ante la Policía Nacional de Valencia por la titularidad legítima del vehículo asociada a la matrícula, quien manifestó que ni ella ni su turismo habían estado nunca en Canarias. Bueno, pues se habla de 2 vehículos idénticos, pero con la misma matrícula. Y ambos turismos se encontraban expuestos para su venta. Habiendo sido sustraídos del interior de una nave, la investigación permitió identificar a la persona que manifestaba ser el actual propietario de los vehículos, quien refirió haberlos adquirido en un lote por un determinado importe, sin poder acreditar documentalmente la adquisición de los mismos. Bueno, pues hay que decir que eso tiene sus consecuencias penales. Las diligencias instruidas fueron remitidas y entregadas el pasado 12 de mayo en el juzgado de guardia de Telde. Bueno, y según el artículo 392, delito de falsedad en documento oficial, placa de matrícula.
El artículo 401, delito de usurpación de Estado civil, será castigado con penas de prisión de 6 a 3 años. El artículo 241, delito de robo de vehículo a motor. Este tipo de delictivo en las circunstancias que se cometió puede conllevar penas de 1 a 5 años. Y el artículo 451 del Código Penal nos dice el delito de encubrimiento. Este tipo de actuación delictiva lleva aparejada pena de prisión de 6 meses a 3 años. Bueno, pues situaciones que pasan en el día a día. Bueno, hablamos también del Tribunal Superior de Justicia de Canarias que revoca una condena por tentativa de agresión sexual al ver insuficiente el relato de la víctima. La magistrada Carla Bellini emite un voto particular contra el criterio de sus compañeros y señala que la declaración de la víctima es una prueba apta y en muchos casos única, pero hablamos de que el Tribunal Superior de Justicia de Canarias ha revocado esa condena a 10 años de prisión a un hombre hasta ahora condenado por dos delitos de tentativa de agresión sexual a una menor de 17 años, que llegaría a ser su sobrina. El hombre habría sido condenado en octubre y en Las Palmas por tratar de agredir sexualmente. Y en el fallo judicial revocado, el Tribunal Superior de Justicia concluye que la carga probatoria no tiene el nivel necesario para enervar la presunción de inocencia, mientras señala la insuficiencia de las pruebas y sus contradicciones.

pues vamos cerrando este bloque de notas importantes y hay que mencionar que agentes de la Policía Nacional han culminado a mediados del mes de mayo una operación iniciada en enero 2025 con la detención de 3 personas como presuntas autoras de delitos de inducción al abandono del domicilio de menor, inducción a la prostitución y agresión sexual a una menor. La investigación se inició tras la desaparición de una menor de 14 años de un centro tutelado de Arrecife, permaneciendo en paradero desconocido durante varios meses, hasta que fue localizada por agentes de la UFAM en Puerto del Carmen. Una vez localizada, la menor manifestó a los agentes que tenía miedo y que creía poder estar embarazada, indicando además que había mantenido pues relaciones con personas mayores de edad a cambio de dinero y otros objetos, expresando su deseo de abandonar la isla. Los agentes trasladaron inmediatamente a la menor a un centro hospitalario para comprobar su estado de salud e iniciaron diversas gestiones de investigación sobre los hechos relatados por la misma. Bueno, la investigación permitió determinar que la menor había estado residiendo en una vivienda ocupada en Puerto del Carmen junto a varias personas que habrían usurpado otros inmuebles ocupas de la misma urbanización. En concreto, dormía junto a una mujer de 57 años de edad, quien también fue detenida como presunta autora de un delito de inducción al abandono del domicilio de menor. Bueno, pues hay que recordar, y lo hacemos a través de nuestro medio de comunicación, que el 019 es el teléfono de atención, el teléfono de atención a todos los tipos de violencias contra las mujeres, menores de edad, mayores de edad. Y la colaboración ciudadana también es muy importante. La Policía Nacional agradece y recuerda a los ciudadanos que pueden colaborar de forma anónima si lo desean. Si tienen conocimiento, indicios o sospecha de actividades delictivas a través de la página web www.policia.es, en el apartado Colabora, facilitando información que será tratada de forma confidencial por los especialistas de la Policía Nacional.

Bueno, pues sí, me voy hasta Fuerteventura porque allá... Hablamos de la pesca y la Asamblea Majorera Coalición Canarias Fuerteventura muestra su apoyo al sector pesquero artesanal canario ante su rechazo a la obligación de realizar el pesaje de las capturas a bordo, una medida impuesta por la normativa europea que consideran alejada de la realidad diaria de la faena en el mar. Bueno, pues así la Asamblea Majorera Coalición Canarias de Fuerteventura apoya al sector de la pesca en su reivindicación contra el pesaje a bordo. Bueno, pues sí, en Corralejo hay que decir que se celebra el primer meeting internacional de atletismo Fuerteventura el 30, mañana 30 y el domingo 31 de mayo. La Oliva y Cabildo Insular refuerzan el apoyo a esta modalidad deportiva a la vez que promocionan las instalaciones del Centro de Atletismo Insular.

Bueno, y a vísperas al Día de Canarias también hay que decir que los hospitales públicos del Servicio Canario de Salud, adscritos a la Consejería de Sanidad del Gobierno de Canarias, celebran mañana sábado 30 de mayo el Día de Canarias con la elaboración de un menú muy especial dirigido a las personas ingresadas. El objetivo de esta iniciativa es acercar la celebración de esta festividad a los pacientes hospitalizados mediante una propuesta gastronómica basada en la cocina tradicional canaria, contribuyendo así a hacer más agradable su estancia en el centro sanitario. Dado que los pacientes presentan diferentes patologías y necesidades clínicas, todos los menús han sido diseñados y adaptados siguiendo estrictamente las pautas médicas y nutricionales individualizadas, contemplando opciones específicas para personas con diabetes, hipertensión, dietas bajas en grasa, astringentes u otras indicaciones terapéuticas. Así que menú especial en la provincia de Las Palmas, en todas las islas. Ahí en el Complejo Hospitalario Universitario Materno Infantil, también en el Hospital Universitario de Gran Canaria, Doctor Negrín, también en el Hospital Universitario Doctor José Molina Orosa, aquí en Lanzarote, también en el Hospital General de Fuerteventura. Y bueno, y estamos hablando de un suculento almuerzo, un suculento menú, estilo sancocho canario, estilo garbanzadas, la costillita. Bueno, pues hospitales del Centro Canario de Salud ofrecen a las personas ingresadas menú especial con motivo del Día de Canarias. Y hablando, y hasta aquí las notas importantes de ámbito local. Hablando de Canarias, me voy con este disco maravilloso aquí a través de La Más Latina. 7 minutos, transcurrieron de las 14 horas, 2 de la tarde, 7 minutos.

0: Bueno, pues por ahí me piden algunas personitas, me escriben por el WhatsApp de la radio y dicen las ofertas de trabajo. Bueno, pues saliste lápiz y papel porque nos vamos en breve. Con las ofertas de trabajo, el clasificado de la más latina. 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Pues dicho esto, lápiz y papel, nos vamos con el clasificados de la más latina.
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Saludos ahí a Tomás, Jonathan, buscando trabajo. Edison, bueno, pues alista lápiz y papel porque hay varias ofertas de trabajo y solamente faltan ganas de trabajar.

Atención, comenzamos. Dice, se contrata personas con carné de conducir y experiencia en limpieza de coches en Arrecife de lunes a viernes de 9 a 5 de la tarde. Contrato indefinido, buenas condiciones. Personas interesadas tienen que enviar su currículum al siguiente número de WhatsApp 614-3023-94. Y atención, también están buscando cocineros, cocineras con experiencia demostrable y estudios de cocina para restaurante de categoría en Costa Teguise. Interesados tienen que tener documentación en regla, experiencia para trabajar en jornada de lunes a viernes. Enviar currículum al WhatsApp 602-11-5541. Y necesitan camarero o camarera para Playa Honda. Para restaurante, imprescindible permiso de trabajo, experiencia valorable, 2 días libres a la semana. Enviar currículum a pepalamarea@gmail.com. Y atención, también están buscando personal de limpieza para oficinas en el aeropuerto para cubrir vacaciones del 5 de junio al 26 de junio, lunes y viernes, de 7 a 2 de la tarde. Y bueno, personas interesadas con documentación en regla tienen que enviar un mensaje, su currículum, sus datos al 630-76-81-45.

Más anuncios. Atención, están buscando una asesoría fiscal y contable en Lanzarote. Busca incorporar a su equipo un auxiliar contable con experiencia para la gestión de clientes, tanto autónomos como sociedades. El horario de trabajo de 8 de la mañana a 3 de la tarde. Tiene que realizar y conocer gestiones integrales de contabilidad, entre otros. Y bueno, interesados o interesadas, enviar currículum a taxlanzarote@gmail.com. Más anuncios, atención, están buscando oficial de carpintería metálica, soldador, acero inoxidable. Tiene que tener conocimientos en carpintería metálica, soldadura, acero inoxidable, experiencia, documentación en regla. Trabajo de 7 de la mañana a 3 de la tarde, horario continuo. Interesados tienen que enviar su currículum a josemiguelbetancor@gmail.com. Y atención, están buscando barbero, peluquero para incorporación inmediata. Barbería, tiene que tener experiencia en barbería masculina, un peluquero o un barbero con experiencia en corte de hombre, buena atención, tiene que tener documentación en regla. Interesados, enviar su currículum por WhatsApp al 674-24-6687.

Bueno, y están buscando en el Parque Infantil Santa Rosa. Están buscando personas dinámicas, responsables, con ganas de trabajar, buen ambiente. Interesadas o interesados tienen que pasar por allá o dejar su currículum en el correo electrónico centrodeociosantarosa@gmail.com.

Bueno, pues vamos cerrando este bloque en ofertas de empleo, el servicio social de clasificados de La Más Latina. Y me voy hasta Fuerteventura porque allá están buscando cocinero, cocinera. Necesitan contratar cocinero, cocinera. Persona interesada tiene que enviar su currículum al siguiente correo electrónico: cvfuerteventura@emplea.eu.

Bueno, atención, también están buscando personal para Bar Cafetería en Arrecife. Teléfono de contacto 627-1963-83.

y por último, necesitan peón, ayudante de soldador en altura para montaje de estructuras, jornada completa, 8 horas, almuerzo incluido, transporte a cargo de la empresa de Puerto del Rosario hasta zona de trabajo en Fuerteventura. Oferta de trabajo. Interesados, enviar currículum al correo electrónico de prudenciomarrero@gmail.com. Bueno, y hasta aquí el Servicio Social de Clasificados, un servicio gratuito de ofertas y demás.

0: me voy con buena música. Estamos llegando poco a poco a la recta final. Me voy con esta bachata, bachatica sabrosa. Hoy viernes en fin de semana.
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0: Bueno, pues ya casi a punto de irme, claro que sí. Gracias por estar ahí al otro lado del dial. 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Viernes 29 de mayo. Nos vamos rápidamente con este dato importante.
1: 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Argentina,
0: 1721.
1: Peso argentino. Bolivia,
0: 1.12.
1: Dólar,
0: 7.96.
1: Bolivianos. Brasil,
0: 5.28.
1: Reales. Chile,
0: 971.92.
1: Peso chileno. Colombia,
0: 4.242 con Bancolombia, 4.240 con RIA, 4.242 con Western Union.
1: Peso colombiano. Cuba,
0: 1.13.
1: Dólar. Ecuador,
0: 1.16.
1: Dólar. México,
0: 17.98.
1: Peso mexicano. Marruecos,
0: 10.58.
1: Dirhams. Nigeria,
0: 1.08.
1: Dólar. Paraguay,
0: 7.100.
1: Guaraníes. Perú,
0: 1.16.
1: Dólar
0: y 4.08.
1: Soles. República Dominicana,
0: 68.50.
1: Peso dominicano. Senegal,
0: 655.95.
1: Cefas. Uruguay,
0: 43.18.
1: Peso uruguayo. Y Venezuela,
0: 1.08.
1: Bolívares soberanos. 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
0: Bueno, pues ya lo sabes, para Colombia,
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0: para Colombia 4.242 con Bancolombia y con Western Union, y 4.240 con RIA, peso colombiano, ¿eh? Me voy hasta Centroamérica, América Central. Honduras, 30.87 lempiras. Guatemala, 8.61 quetzalcoatreles. Costa Rica, 522.48 colones. Y Nicaragua, 1.14 dólares americanos. 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Y me voy con este disco sabroso.
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0: Sergio George junto a Carlos Vives. Nada, nuevecito, recién salió en las plataformas más tronadas. Una salsa sabrosa que nos dice: si yo volviera a

pues qué sabroso. Ya lo sabes, es una sugerencia musical, un éxito nuevecito, recién salió del horno. Una propuesta musical de la más latina, como esta, por ejemplo, que viene a continuación, y ya me voy con este disco, ¿eh? ¡Ay! Es mi grupo Maná, me encanta, desde México. ¿Y saben con quién? Con Dua Lipa. Dua Lipa, ¿eh? Lipa, perdón, Dua Lipa. ¡Ay, pero está buenísimo! Esa combinación, ese dúo. La voz indiscutible de Dua Lipa y nuestro Fernando Fer del Grupo Maná. ¡Wow! Ahora se viene, ahora se viene, ¿eh? Escucha, escucha el tono. La esencia es la misma, pero la integración de esta voz de Dua Lipa está genial.

esta es una propuesta musical. Recién salido hace poquito también, es un nuevo éxito. Dua Lipa junto a Maná, señores. Así que nada, oye mi amor, deseo que tengas un buen fin de semana, disfruta muchísimo. Bueno, ¿cuáles son mis platos canarios favoritos? Bueno, este fin de semana voy a comer rico, sabroso, con el caldomillo, me encanta. El sancocho canario, me fascina. Bueno, ¿qué te puedo decir? La garbanzada, la costillita, bueno, carne, la carnecita de cabra, bueno, y mucho más, ¿eh? Así que nada, que disfrutes muchísimo, ya lo sabes, una propuesta. La mejor propuesta que nos tiene también es el Ayuntamiento de Arrecife, aquí en el Parque José Ramírez Cerdán. No te lo pierdas, una amplia programación. Buen fin de semana. Orgullosa y honrada de estar en estas islas maravillosas que gentilmente me adoptan. Mi querida Canarias. Un besito. Te lo dice Claudia Claros. Hasta luego.

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4: ¡Hoy es viernes!
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8: ¡Hoy es viernes!
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5: ¡Hoy es viernes!
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2: Hoy es viernes.
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